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6:15 y así estamos arrancando este programa favorito, La Rocola, por supuesto, con, mira, esta energía que sin duda Guns N' Roses nos está regalando. Así que yo te voy a estar acompañando de aquí, mira, hasta las 12 de la noche con excelente música. Y qué mejor que tus amigos de Mezcla FM, ¿no? A través del 104.7981 en Acayucan, Veracruz. Súbele el volumen porque estás en La Rocola. Y mira que es viernes, el cuerpo lo sabe. Muchos tienen por ahí algunos, ¿qué te parece? Planes, ¿no? Otros dicen, me quedo en casa porque la lluvia, esta lluvia no sabemos en qué momento nos va a, pues, sorprender, ¿verdad? No nos vaya a sorprender de la nada y nos vayamos a quedar, pues, por ahí atorados. Así que súbele, trépale, pero tú tranquilo porque aquí vas a disfrutar si te quedas atrapado en la lluvia, en el tráfico, con buena música de la mano de Mezcla FM.

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6:35, señoras y señores. Y por ahí estuvimos escuchando un poquito de Motel, ¿verdad? Y también con Panda, cita en el quirófano. Vaya esta bandita que en su momento, pues estuvo también en el ojo del huracán, a pesar de que, pues tuvo su fama, ¿no? Tuvo su fama por ahí del movimiento emo alrededor del año 2005, por 2009, 2010, que empezó todo este movimiento, ¿no? Estuvo en polémica tiempo después, ya que salió a la luz que el vocalista estaba demandado por cierta banda americana, no una, sino varias. Green Day, si no me equivoco, Smash Pumpkins, y entre otras bandas también que salieron a la luz diciendo: hey, este fue plagio de este señor. Y es que descaradamente Pepe Madero, así es, el vocalista, así se llama, Pepe Madero, dijo: no se parecen. Luego, después, ya que estuvo con la presión social a tope, dijo: bueno, tal vez me inspire un poquito. A ver, ¿fue plagio o no fue plagio, mi estimado Pepe Madero? Por favor, acláranos eso, porque sin duda, pues fue muy sonado y toda tu fanaticada se vino abajo. Decían: no, es que ¿por qué, Pepe? Y luego también que se andaba limpiando ahí los besos de las fans. Oye, ¿qué pasó? ¿Cómo así? ¿Qué te pasa, mi estimado? Eso no se hace. Bueno, yo digo que pues el tema de COVID estaba todo lo que a tope, ¿no? En ese momento, pero oye, mínimo acá atrás te lo haces, ¿no? No lo haces ahí delante de todos. ¿Qué pasó? No. Vámonos con mucha música, señores. ¿Qué te parece la quinta estación con Rompe el Mar? Aquí en Mezcla FM son las 6:37 y la neta es que el cuerpo se nos está viniendo abajo.

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1: En Mezcla FM son las 18 horas con 45 minutos.
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Banda, 6:52 PM y yo sigo aquí contigo. Y es que fíjate que el día de hoy estuvo siendo tendencia por ahí, pues muchísimas personas después del partido de México contra Sudáfrica. Se hizo viral, pues sabemos, el video de un increíble personaje, ¿no? El señor Facundo, ¿no? Estuvo entrevistando por ahí a varias flotita que se encontró afuera del Estadio Azteca y les estuvo preguntando en cuánto andaba rondando pues el boleto que habían adquirido para entrar y ver a la selección mexicana y apoyarla, ¿no? Como buen mexicanos que somos, porque evidentemente ni siquiera nos sabemos el himno nacional, pero cuando se trata de la selección, híjole, por arte de magia, a todos nos sale a flor de piel lo mexa. ¡Qué curioso! Todos estamos unidos, todos estamos ahí tranquilos conviviendo. Pareciera que no existe la discriminación y la, por supuesto, el estar marginando a las personas, ¿no? ¡Mira qué curioso! No, la neta es que dicen que este mundial es para simplemente ricos y la verdad es que sí, ya que los boletos vienen oscilando o vienen rondando por ahí alrededor de los 30,000 pesos, el más barato fue de 15. Yo creo que si lo compraron con anticipación, evidentemente salió en 15, pero increíble que haya flotita que pagó hasta 164,000 barotes para estar ahí viendo a la selección mexicana. Ojalá que ganen. De verdad, y no es por ser malinchista, pero luego ya van a salir con sus cosas. Es que eres bien malinchista. Nah, hombre, pero es que, miren, la verdad es que si hubiéramos podido estar presentándonos ahí en lo que viene siendo el mundial, otra cosa hubiera sido. Nah, no es cierto, la verdad es que, pues sí, soy fanático del fucho, pero yo creo que esa cantidad de lana la pudieras estar invirtiendo en otra cosa que no fuera esto. Pero bueno, si tú tienes el poder económico para hacerlo, adelante, date. Pero los que somos mortales, ¿qué te podemos decir? La verdad es que sí me dejó mucho que pensar, ya que, pues como buenos mexas que somos, no falta, ya sabes, la discriminación y todo eso. Pero sin duda, cuando se trata de fucho, todos estamos unidos, ¿verdad? Todos estamos unidos. Así que yo espero que a tu hijo le enseñes que esto del fútbol no se trata de discriminación y mucho menos estar pues por ahí peleándose, ¿no? Es un juego y hay que divertirse. Vámonos con mucha música. Por aquí me dicen, ¿me podrías poner algo de Pink Floyd con Money? Ok, ya nos estamos yendo otra vez oldies bien retro con el rockcito, pero ¿quién soy yo para decirte que no, verdad? Esto es Money de Pink Floyd. Súbele porque estás en la rocola.

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1: En Mezcla FM son las 19 horas con 17 minutos.
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Got That Right, dice Lynyrd Skynyrd aquí en Mezcla FM. Son las 7, mira, nada más y nada menos que 24 minutos y estamos bien rockeros, la neta sí. Nos encanta el rock sin duda alguna, porque por ahí ya me están diciendo, mi estimado, ¿cómo se llamaba esa rolita antes de la que está sonando? Ah, One Vision de Queen o Peter Frampton, Do You Feel Like We Do? Pero estoy seguro que la que me estás preguntando es de Queen, One Vision. Sí, es nada más y nada menos que la banda británica que a todos nos encanta y que todavía estamos creyendo que decía Off the World al final de la de We Are the Champions. Oye, sí, por cierto, tú no me vas a dejar mentir. En algún punto de tu vida, ¿recuerdas que al final de la canción decía We are the champions of the world? ¿O simplemente fue algo que todos en algún momento soñamos? Porque hay pues opiniones divididas. Unos dicen que sí lograron escuchar el of the world. Otros dicen que jamás en la vida estuvo el of the world. Pero la mayoría, la mayor cantidad de gente que a la que le he preguntado acerca de esto, me dicen que sí escucharon esa parte, que sí lograron escuchar el Off the World, el We Are the Champions of the World, y bien cantado en esa tesitura que el gran Freddie Mercury nos regalaba, ¿no? Estoy casi seguro. Por favor, cuéntamelo ahí a través del 294-140-6255. De verdad, yo quisiera saber si realmente escuchaste, para mis amigos rockeros, o cualquiera que haya escuchado esa rola, estoy casi seguro que sí, si habrá notado esto de Off the World al final. Y mira, si me la respondes y me dices, sí, mi estimado, pero no nada más, compruébamelo. Te vas a llevar nada más y nada menos que unos boletos para, obviamente, el Circo Franda, ¿no? Así que cáele ahí a través de la línea del 294-140-6255, pero demuéstramelo, a ver si de veras, ahí dime, no, ¿sabes qué? Mira, de pie a pa, así que nada. Vámonos con mucha música, señores. ¿Qué te parece si nos vamos ahora sí con algo de Dancing Queen? Y en mí... No, la verdad es que no, es que me lo estaban pidiendo, pero es que esa ya la habíamos puesto en otro horario. Estoy casi seguro que la habíamos puesto hace unos días. Estoy casi seguro. Entonces, discúlpame, mi estimado, mi estimada, pero no te la voy a poder poner. Pero sí te puedo poner I'll Be There For You de Bon Jovi, que también por ahí me lo estaban poniendo y me lo estaban pidiendo, pero híjole, sí nos fuimos como que muy, muy, muy drásticos, ¿no? Ya nos fuimos, híjole, bien románticos. Pero bueno, el moodcito de hoy viernes lo apetece, lo amerita, lo grita, ¿por qué no? La verdad es que va a llover, sin duda, y ¿qué te puedo decir? ¡Trépale!

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Bandita Trucutru y otros no tan Trucutru. Son 7:37. Bon Jovi con I'll Be There For You. Increíble rola, ¿no? Y más cuando se trata de rockcito. Bastante amena la noche. 26 grados. Se espera que también haya un poquito de lluvias. Parte de la madrugada, ¿verdad? También parte de esta noche. Porque sin duda, ya como a las 10, tipo 11, es cuando empieza, pues, esta cosa, ¿no? Que viene siendo el bochorno. No es cierto. Viene siendo la lluvia que sin duda nos va a abrazar y gracias a Dios nos va a estar refrescando la noche y el día, porque han sido meses de muchísimo, pero muchísimo calor, ¿no? Demasiado calor. Por cierto, en estas fechas hay que estar bien pendientes también de no estar desperdiciando el agua, porque a pesar de que están las temporadas de lluvias o ya estamos paso a iniciar, todavía hay meses que vamos a estar con un poco de calor, así que te invito encarecidamente, bendito Dios, por favor, que no me estés regando, ni siquiera estés lavando la banqueta, no sirve de nada, en serio, si quieres lavar la banqueta o tienes, pues, esta idea todavía, ¿verdad?, que, pues, echando un poco de agua y todo esto va a estar limpiando, no, increíblemente, pero no, señores. Lo que sí puedes hacer es reutilizar el agua que, pues, muchas veces utilizamos, ya sea para lavar trastes o para la ropa, eso sí lo podemos utilizar y mira, sin problemas, pero la verdad es que no sirve para nada. Lo que sí es que yo te agradezco de estar conmigo a través del 294-140-6255. Por ahí me están pidiendo los resultados del partido de Canadá contra Estados Unidos. Híjole, jugaron hoy, si ando bien perdidote, pero si jugaron hoy, no lo sé. No creo, jugaron hoy, sí jugaron hoy. A ver, mi estimado por ahí, Vicente, si me puedes decir si realmente jugaron o no. Híjole, sí ando bien perdido con el fucho, sí ando bien perdido con el fucho. El día de ayer sí fue la fiebre, ¿no? De que, ¡ay, México! Pero ya fue como de, no, ya, relax. Pero sí es importante ver los demás partidos. ¿Por qué no? Mira, yo lo que sí te puedo decir es que si vas a convivir y le vas a enseñar a tu hijo del fucho, pues adelante, lo hagas, mira, lo más tranquilo posible, no te me andes exaltando, no te me vayas a poner acá medio bélico, porque si no, ¿qué ejemplo le vas a estar dando al niño? Porque por eso luego se andan peleando en la cascarita ahí con los niños de la colonia y todo eso, ¿eh? Porque no les has enseñado, pues, a que esto es un juego y hay que divertirse y hay que tomarlo sanamente, como siempre. Porque por ahí ya hoy han estado saliendo a relucir unos videos nefastos, en serio, nefastos, de la gente o de las personas que acudieron al partido de México. Por ahí hay alguien muy viral en estos momentos donde, pues, le hizo señas racistas, ¿no?, a una coreana que estaba viniendo a ver el partido y todo eso. Esto, apoyar a su selección, ¿verdad?, de su país, y bueno, encontrarse con este tipo de personas realmente es bastante nefasto. Yo sé que tenemos a veces un humor muy ácido, pero esto ya sí sobrepasa, ¿no? Más que nada porque tenemos culturas diferentes, somos culturas diferentes, entonces nuestro humor es muy, muy completamente diferente al de ellos. Entonces, lo que para nosotros podría ser gracioso entre la bandita, ¿verdad?, para ellos puede ser una ofensa, y es increíble que este tipo de actitudes siga todavía permaneciendo con nosotros. Yo te invito a que le digas a tu bendición desde muy temprano, ¿verdad?, de edad, a que los valores y las personas y las opiniones de los demás siempre se respetan. Por ahí ya me mandaron 2-0, híjole, contra Paraguay, ya ves, me dijiste, jugaron en Canadá, con razón, yo dije, ¿a poco fue contra Canadá? No, hombre, si por ahí me estaban sacando que era Paraguay. Vámonos entonces, mucha música, Cyndi Lauper, The Goonies, and Good Enough.

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1: En Mezcla FM son las 19 horas. Con 48 minutos.
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4: 8:05, banda. Por aquí me estaban pidiendo algo de Def Leppard con Make Love Like a Man en Mezcla FM. Por ahí le mando saludos a mi buen Jonás, que siempre está con nosotros, por supuesto, también ahí al amigo Vicente, y nada más y nada menos que al hermano Manuel Pérez, que siempre anda ahí manejando el 369 en el portable. Increíble, mis amigos de él, que siempre están ahí en el taxi, ya dando la vuelta, por supuesto, trabajando, sacando pa' la papa, chambeando. Espero que les vaya genial, y por supuesto a todos, a cada uno de los que me esté acompañando en este Win to Win 50-50, ¿verdad? Porque tú me acompañas, yo te acompaño, nos acompañamos. Noche lluviosa, qué mejor en Mezcla FM. Make love like a man.

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1: En Mezcla FM son las 20 horas, con 16 minutos.
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Son las 8:34. Por aquí voy a ponerte un poquito de Prince con Purple Rain. Es algo que me estaban pidiendo mis amigos de Catemaco. Así que nada, un gustazo saber que nos están sintonizando hasta allá.

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1: En Mezcla FM son las 20 horas, con 47 minutos.
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4: 8:49, banda, ¿cómo le están pasando? Oye, toma vías alternas porque sabemos que las reparaciones del Boulevard 5 de Febrero siguen, ¿eh? Así que evitemos la contaminación auditiva, muy importante. También para recordarte que ya en estos momentos yo hago una breve pausa, ¿verdad? Pero vuelvo contigo en punto de las 10 con mucha música para acompañarte y también, mira, muchos datos interesantes de los que te voy a estar por ahí platicando. Pero antes de retirarme, hoy es el Día Mundial contra el Trabajo Infantil, y es que este 12 de junio fue instaurado para crear conciencia sobre la problemática y también para erradicar la explotación de millones de niñas, niños y adolescentes que hay en todo el mundo. Y es que sí, el aumento es cada vez mayor, así que hoy es el Día Mundial contra el Trabajo Infantil. También es el Día Internacional del Falafel, una celebración dedicada pues a este popular plato tradicional del Medio Oriente, que está muy bueno, está muy bueno. Por ahí en la Condechi lo vendían, si no mal recuerdo, pero sí, sí, sin duda lo llegué a probar. Y es que también hoy se conmemora pues el día de una figura histórica universal, y es que también es famosa por el diario de Ana Frank, así es, cuyo legado se ha convertido también en un símbolo de lucha contra el antisemitismo y la discriminación, señores. ¿Cómo las veis, Bol? Y estos son los días más importantes, al menos hoy, 12 de junio. Mientras tanto, vámonos con mucha música desde el principio con Motley Crue, Without You, en Mezcla FM.

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1: En Mezcla FM son las 21 horas con 17 minutos.
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1: En Mezcla FM son las 21 horas con 45 minutos.
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1: En Mezcla FM son las 22 horas con 16 minutos.
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1: En Mezcla FM son las 22 horas con 45 minutos.
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7: Banditas, son las 11:04. ¿Qué te parece si vamos a escuchar un poquito de Queen con Another One Bites the Dust en Mezcla FM? De aquí hasta las 12 con tu buen amigo Javi.

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1: En Mezcla FM son las 23 horas con 16 minutos.
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11:21 y acabaste de escuchar a Aitana con Vas a quedarte. ¿Cómo lo estás pasando? Yo sé que fenomenal, ¿lo crees? ¿Qué te parece si mientras estás esperando en el tráfico que se está haciendo aquí en el Boulevard 5 de Febrero, escuchas un poquito de música con nosotros? De aquí hasta las 12 te voy a estar acompañando, gracias a quien pidió Allison con Aquí. Esta rolita tiene dedicatoria, así que trépale.

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1: En Mezcla FM son las 23 horas con 46 minutos.
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8: Banda, son las 11:49. Nosotros nos pasamos a despedir, pero te agradezco que hayas estado conmigo. Recuerda que yo mañana tengo una cita en punto de las 12 nuevamente, hasta las 6 de la tarde. Mañana sabaduki. Mientras tanto, descansa, que pases buena noche y excelente fin de semana también. Nada, Dios te bendiga y súbele ese radio que te quedas con Billie Eilish.

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1: En Mezcla FM son las 12 con 18 minutos.
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1: En Mezcla FM son las 12:48.
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1: En Mezcla FM es la 1:16.
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2: En Mezcla FM es la 1:47.
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1: En Mezcla FM son las 2:17.
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1: En Mezcla FM son las 2:45.
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2: ¿A poco no se te antoja algo fresco, acidito, con mariscos? Hoy utilizaremos camarón mexicano para nuestro platillo sabio. Un orgullo de nuestra producción local que nos permite tener calidad y sabor los 365 días del año. Acompáñanos a preparar un aguachile de camarón con puré de camote.
3: Además, tras una separación de pareja, reajustar las cuentas es clave para la tranquilidad familiar. Pero, ¿cómo lograrlo sin desgastar tus finanzas? En este mes de la paternidad, analizamos la realidad económica de los nuevos hogares y te compartimos cuatro claves fundamentales para reorganizar tu dinero y construir estabilidad futura.
2: ¡Comenzamos!
1: Revista del Consumidor.
3: El camarón es uno de los productos pesqueros favoritos de las y los mexicanos, ya que además de que es delicioso, está disponible en el mercado durante todo el año. Además, nuestro país es el segundo mejor productor pesquero y acuícola de camarón en Latinoamérica, según un reporte de la Organización de las Naciones Unidas para la Alimentación y la Agricultura.
2: Su consumo aporta vitamina B12, B9 y B3, las cuales apoyan al metabolismo, al sistema nervioso y al sistema inmune. Sin duda es el candidato perfecto para el platillo sabio Profeco de este mes. Un delicioso aguachile de camarón con puré de camote. Una preparación fresca y con equilibrio de cítricos y picantes.
3: Atrévete a probar esta combinación gastronómica. Para esta receta necesitaremos los siguientes ingredientes: 500 gramos de camarón mediano o grande, sal, pimienta blanca molida, 120 mililitros de pulpa de maracuyá fresca, 180 mililitros de jugo de limón, un limón amarillo, jugo y ralladura, un pepino pelado, un chile serrano, un chile habanero pequeño, medio manojo de cilantro, 40 mililitros de aceite de oliva, una cucharadita de miel y una cucharadita de salsa de soya.
2: Para la parte dulce del platillo, el puré de camote, ocuparemos 280 gramos de camote naranja, 2 cucharadas de mantequilla sin sal, 2 cucharadas de crema para batir, una cucharadita de miel de abeja, sal, pimienta negra molida, una pizca de canela en polvo, una cucharadita de aceite de oliva, 2 cucharadas de nuez, 2 cucharadas de queso de cabra.
3: Y para el emplatado necesitamos una taza
2: de el puré de camote, ocuparemos 280 gramos.

0: 2 cucharadas de ajonjolí negro tostado, semillas de maracuyá y tostadas horneadas.
1: Ya con nuestros ingredientes listos, empezaremos con la preparación del aguachile. Comenzamos limpiando y abriendo los camarones con un cuchillo pequeño en corte mariposa para retirar la víscera. Una vez limpios, los colocamos en un bowl y les espolvoreamos sal y pimienta blanca. Después, los refrigeramos. Mientras tanto, licuamos la pulpa de maracuyá fresca, el jugo de los limones y la ralladura, el pepino pelado, el chile serrano y el habanero, el cilantro, el aceite de oliva, la miel, la salsa de soya y salpimentamos al gusto. Colamos la mezcla parcialmente para conservar un poco de textura. Luego, la agregamos al bowl de los camarones, revolvemos y los dejamos de 5 a 7 minutos.
0: Para la preparación del puré de camote, comenzamos lavando y secando los camotes. Los llevamos al horno enteros con aceite y sal a 180 grados Celsius durante 50 o 60 minutos. El camote debe quedarnos muy suave para poderle retirar la cáscara sin dificultad. Lo machacamos y lo colocamos en un recipiente para reservarlo. A fuego bajo, en una olla, agregamos mantequilla y la crema para batir. Apagamos la mezcla antes de que hierva. Integramos esta mezcla al camote machacado con movimientos de abajo hacia arriba. Luego incorporamos la canela, la miel, el queso de cabra, la nuez y salpimentamos al gusto. Antes de servir es muy importante integrar a nuestro aguachile, el pepino, el mango y la cebolla.
1: Ahora sí, ya que tenemos ambas preparaciones listas, vamos al emplatado. En una tostada horneada colocamos el puré de camote y el aguachile.
0: Terminamos con semillas de maracuyá, el cilantro, un poco de aceite de oliva y espolvoreamos el ajonjolí.
1: Ya tenemos listo nuestro aguachile de camarón. No olviden que el platillo Sabio Profeco es fácil de preparar, tiene buen sabor, aporta un balance nutricional y rinde para varias porciones.
0: En este caso, esta preparación tiene un costo de 290 pesos y 94 centavos y está pensada para 6 porciones. Anímense a prepararlo y cuéntenos en nuestras redes sociales cómo les quedó.
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1: En la familia hay temas que pocas veces nos atrevemos a tocar, pero es importante y útil hablar de ello. Uno de esos temas es ¿qué pasa con la paternidad y las finanzas tras una separación? Ya que reajustar las cuentas es clave para la tranquilidad familiar.
0: Y junio, mes en que se celebra la figura paterna, representa una oportunidad para reflexionar cómo ha ido transformándose este rol. Durante una separación de pareja se requiere reorganizar las finanzas para seguir cumpliendo con las responsabilidades y mantener el equilibrio personal.
1: Además, hay que tener en cuenta que este es un tema del presente, debido a que los cambios en la estructura familiar son cada vez más frecuentes. De acuerdo con el Instituto Nacional de Estadística y Geografía, en 2024 se registraron 161.932 divorcios en México, lo que equivale aproximadamente a 33 divorcios por cada 100 matrimonios.
0: Sin duda, este contexto refleja que las separaciones forman parte de la realidad actual y que cuando ocurre no solo implica una transformación emocional. Pasar de un sistema compartido a uno individual exige una administración consciente, ordenada y sobre todo alineada con la situación presente.
1: En otras palabras, se necesita mantener un equilibrio financiero que implica cubrir responsabilidades compartidas como el sustento de hijas e hijos mientras se solventan los gastos propios. Es común enfrentar pagos como renta, servicios individuales, traslados o el equipamiento de un nuevo hogar.
0: Muchas veces esto ocurre con el mismo nivel de ingresos o incluso uno menor, lo que hace indispensable replantear la administración del dinero para que la nueva realidad no genere desgaste o desequilibrios. Para que puedas organizar tus finanzas de la mejor manera en esta nueva etapa, aquí te dejamos 4 claves fundamentales. Toma nota.
1: Clave número 1, redefinir el punto de partida. Antes de decidir, es fundamental tener claridad sobre la situación actual, ingresos, deudas y gastos. Este diagnóstico permite construir un presupuesto realista.
0: Clave número 2, priorizar con visión integral. Las obligaciones legales, como la pensión alimenticia, son pilares del presupuesto, pero deben analizarse junto con los gastos básicos personales y el ahorro. El objetivo es cumplir con los compromisos sin comprometer tus finanzas.
1: Clave número 3, ajustar el estilo de vida. Intentar mantener el mismo nivel de gasto que se tenía antes de la separación.

0: Quizá no sea posible. Adaptarse al ingreso disponible es clave para evitar presiones innecesarias.
1: Clave número 4. Organizar los pagos periódicos. Contar con un calendario de pagos y ubicar fechas clave permite tener mayor control. Esta práctica evita recargos y reduce el estrés financiero.
0: Todas estas claves, junto con tu interés por gestionar tus finanzas tras la separación, te permitirán sanar tu relación con el dinero. Porque en esta etapa, la prevención no solo trata de evitar problemas, sino también de establecer las bases de una estabilidad futura.
1: También puedes seguir estas otras recomendaciones. Formaliza acuerdos para tener claridad y certeza jurídica. Crea un fondo de emergencia para respaldar imprevistos.
0: Evalúa seguros que protejan tu patrimonio y capacidad de generar ingresos. Revisa periódicamente tu situación financiera para realizar ajustes oportunos.
1: Una nueva etapa familiar merece un nuevo plan financiero. En la revista del consumidor de junio, te llevamos de la mano para que logres esa tranquilidad que tu familia necesita.
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1: En Mezcla FM son las 3 con 18 minutos.
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1: En Mezcla FM son las 3:46.
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1: En Mezcla FM son las 4 con 17 minutos.
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1: En Mezcla FM son las 4:45.
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0: 5 minutos, nada más.
1: Y le seguimos con más Tribal, DJ Morpheus, el pelón del micrófono, you know.

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1: En Mezcla FM son las 5 con 16 minutos.
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1: En Mezcla FM son las 5 con 46 minutos.
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1: Voy a seguir.
2: Oh Dios mío, tú que tienes el poder de ayudar al necesitado, ayúdanos en nuestros fracasos y nuestras calamidades. Ayúdanos a conseguir el camino del bien. Ayúdanos a conseguir la felicidad y la solución a nuestro problema. Danos fuerza y valor para seguir hacia adelante en este difícil camino por la vida, pero darnos fe para seguir creyendo en ti, Señor. ¿Qué tal, queridos hermanos y hermanos que me escuchan? Este es su programa conducido, dirigido y bajo la responsabilidad del maestro, presto para ayudarle a usted desinteresadamente, como lo puede hacer un buen padre, una buena madre con sus hijos, en los momentos difíciles de angustia, tristeza y desesperación. Búscame en este domicilio.
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2: Recuerden, queridos hermanos, que al usted venir a una cita o una consulta, traiga su ruda albahaca, traiga su blanquillo para hacerle su limpia, su despojo espiritual completamente gratis. A nosotros nos encanta hacerle su limpia, nos encanta hacerle su despojo, de que usted salga feliz con una sonrisa en los labios. Recuerden, queridos hermanos y hermanas, que para usted tener una entrevista de carácter personal con este su servidor, el maestro Ricardo, la consulta únicamente le cuesta a usted 50 pesos. Personas que tienen problemas en su diario vivir, problemas de salud, problemas de amor, dificultades en su hogar, problemas con sus animales, tengan mucho cuidado con esas personas que andan en la calle, que dicen que son curanderos buenos, que dicen que son chamanes. Mucho cuidado. Ojos vemos, corazones no sabemos. Y me han venido a visitar varias personas que dicen de curandero chafa, de esos de patio, de esos curanderitos que no saben ni cómo se llaman, que andan en las calles diciendo que saben curar. Amigo, amigas, tengan mucho cuidado. Y el día de mañana usted se queda sin salud, sin resolver el problema, únicamente diciendo si yo hubiera sabido. Este es su servidor, es uno, y no me parezco a ninguno. Soy curandero de males puestos, maestro de maestros. Y de inmediato, abriendo el cofre de la correspondencia, vamos a dar lectura a la carta que ha sido analizada para el día de hoy. No sin antes decirle que estos sus servidores respetamos todo credo político y religioso. Y de inmediato, abriendo el cofre de la correspondencia, vamos a dar lectura a la primera carta, que dice: Maestro, soy fiel oyente de su programa y quisiera que usted me ayudara.

0: Yo tengo mi esposa, mis hijos. Vivíamos muy bien. Teníamos un negocio muy acreditado. Y el negocio repentinamente comenzó a quebrar hasta que tuvimos que cerrar las puertas. Pues yo tenía una empleada que nos llevábamos muy bien con la empleada. Le teníamos mucha confianza porque esta persona llegó prácticamente sin nada a mi casa. Le propuse ponerle negocio y el negocio iba marchando muy bien. Pero creo que la empleada conoció a una persona y esta persona fue la causante que este negocio quebrara. Pues tuvimos que quitar el negocio. Ahora me encuentro endeudado con problemas, discusiones con mi esposa y problemas con mis hijos, hasta el grado que ellos me quieren echar para fuera de la casa. Yo me encuentro tan desesperado que tengo un momento en que me quisiera quitar la vida. Por favor, oriénteme, ayúdeme y dígame qué puedo hacer para que mi negocio, su clientela, vuelva nuevamente, porque pienso agarrar un dinero prestado a uno de mis hermanos para poner el negocio nuevamente. Pero tengo miedo de que vuelva a fracasar, ya que como usted sabrá, los negocios son muy delicados. Y si uno no sabe, pues fracasa fácil. Y otra vez, que por la culpa de esa mujer que pusimos a trabajar, es por lo que el negocio fracasó. Pero yo le escribo para que usted, que tiene ese poder que Dios le ha dado, me ayude y me dé una respuesta de qué es lo que está pasando. Le escribí esta carta por recomendación de un compadre mío que ya lo visitó y veo que le va muy bien. Bien, querido amigo, te retorno el saludo y te comunico lo siguiente. Nosotros le hicimos un estudio a la correspondencia y nos dimos cuenta, hermano del alma, que su negocio no ha fracasado ni por la mala administración ni porque la persona no supo atenderlo. No, todo se trata, querido amigo, por la envidia, del rencor, del salamiento por parte de una persona que dice ser amigo suyo. Esa persona y tu ex esposa se combinaron, se aliaron para destruirte y te están echando unos polvos del cacao samariano. Te están echando azufre quemado, sal de mar y sal pedida de siete casas, rezada, pluma de tecolote. Y a la persona que le hacen esto en el negocio solito quiebra, solito se destruye. Si usted vuelve y agarra prestado nuevamente, querido amigo, usted va a fracasar, va a tener lo mismo problema. Si te puede dar cuenta que el negocio está salado, es porque la mayoría de la clientela que tú tenías se fueron al negocio que está enfrente y al tuyo casi no iba nadie. No es la señora, querido amigo, ella por tristeza, por pena, por vergüenza se fue y le dijo a ustedes que no podía seguir en el negocio. No fue ella ni el hombre que ella conoció son los culpables. No, culpable esa persona ya mencionada, tu ex esposa y un tal amigo que tú tienes. Se valieron de porquerías y te la tiraron allí, querido amigo. Todo porque una vez fue a buscar unas cosas prestadas contigo y tú le dijiste que no podía. Y tu ex esposa lo hace por el dolor, porque cuando tú tuviste con ella, nunca le pusiste negocio ni nada. Y ella creyó que fueron mala fe y malas intenciones de parte tuya. Y por esa razón y motivo, ella se valió de esas porquerías y te le echó ahí en el negocio, en conjunto de esta persona que te estoy hablando. De esto que yo le hablo con tanta seguridad como saber que el sábado pasado, usted fue donde su hermano a proponerle el negocio y le dijo que no, que mejor le iba a prestar el dinero para que usted lo abriera nuevamente, ya que él se encuentra muy ocupado. Se lo digo así para que conozca de mi conocimiento y no se quede escuchando el programa. Hágame una visita y al venir va a venir usted, su esposa de ahora y su hija, porque son ustedes tres los que van a trabajar allí, la cual por medio de un despojo espiritual, un ritual sagrado aquí en nuestro domicilio, se lo vamos a poner en su mano, los secretos, los antídotos que van a romper ese hechizo, esa mala suerte que existe en ustedes. Gracias por su carta y que Dios le bendiga.
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0: Oración de la defensa. Oh Señor todopoderoso e inmenso, desde el trono de tu majestad dirige una mirada compasiva sobre tu humilde siervo, que postrado y lloroso demanda tu clemencia. Señor de los ejércitos, lleno están los cielos y la tierra de tu grandeza, y en medio de tanta grandeza, ojalá escuche mi ruego, porque eres tú todopoderoso. Porque al llamarte Padre, Hijo y Espíritu Santo, pongo en ti mi fe, confieso mi redención y espero el cumplimiento de tu palabra. Con cuánta confianza, oh Señor, repito tu nombre. Mi corazón se dilata y siento un regocijo extraordinario. Mi fe de tal manera se aumenta que estoy tan seguro, pero tan seguro que seré feliz. Hoy, Dios mío, he dicho tres veces tu nombre, y en mi camino estaré seguro. La desgracia no llegará a mi casa, la peste no emponzoñará mi aliento, la desnudez, la miseria y el hambre no llegarán a mis puertas. El rayo no caerá y el incendio me respetará. Mis enemigos temblarán ante mi paciencia, pues verán en mi frente tu auxilio. Mis labios y mi lengua, que te han alabado, estarán tranquilos, y en mi corazón reinará tu suprema voluntad. En las enfermedades repetiré tres veces tu nombre y será mi escudo. Señor, ten piedad de mi sed y de mi amparo. Concédeme que no se aparte de mis labios tu alabanza, y que si hoy soy llamado a juicio, tenga en mi favor haber repetido constantemente tu santo nombre. Amén.
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0: Recuerden, queridos hermanos y hermanas que me escuchan, que un consejo, una orientación nunca está de más en la vida. Para usted que se siente desesperado, triste, acongojado, porque no encuentra una alternativa para tantos conflictos que se le presenta en su diario vivir, venga, escuche nuestro programa, escuche nuestra orientación, nuestro consejo, póngalo en práctica y verás que en muy poco tiempo usted va a tener la solución en sus manos. Usted que me escucha, que está cansado de trabajar día y noche, buscando un alivio económico para su familia y no encuentra la solución, usted es la persona indicada. Usted es la persona idónea que necesita de esto tus servidores. Usted es la persona que se cansa de trabajar con sus animales y usted dice, Dios mío, ¿qué es lo que pasa? Es que los veterinarios no le encuentran la solución. Recuerde que muchos de los problemas que usted padece puedan que no sean de origen natural. La maldad el hombre sabe fabricarla, y hay muchos seres humanos que no se tientan el corazón para perjudicarle, únicamente para reírse, para burlarse de usted. Y si usted, querido hermano que me escucha, se queda ahí con los brazos cruzados, usted únicamente va a caer en una cama, va a caer en la depresión, en la angustia y en la desesperación, como hasta ahorita se siente. Venga y verás que a lo que Dios manda no se le da la espalda.
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0: Pues bien, queridos hermanos, no hay...

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1: En Mezcla FM son las 6:47.
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1: En Mezcla FM son las 7:19.
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1: En Mezcla FM son las 7 con 47 minutos.
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1: En Mezcla FM son las 8:17.
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5: Jesús les dijo a los discípulos en San Juan 14:6, yo soy el camino, la verdad y la vida, y nadie puede venir al Padre si no es por medio de mí. Jesús, el Hijo de Dios, es el ejemplo a seguir en esta vida que tenemos para un día volver a casa con nuestro Padre Celestial. Esforcémonos pues para andar en su camino de fe, esperanza y amor que Él nos mostró. Vivamos las verdades que Él nos enseña en su preciosa palabra, y entonces andaremos en novedad de vida con Él siempre.
6: Reflexiones cristianas con Car Barradas. Dios nos ama.
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1: En Mezcla FM son las 8:48.
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1: En Mezcla FM son las 9 con 17 minutos.
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1: En Mezcla FM son las 9:48.
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1: En Mezcla FM son las 10 con 17 minutos.
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1: En Mezcla FM son las 10 con 48 minutos.
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20: Son las 11 de la mañana con 7 minutos. Estamos a través del 104.7 de FM. y no me encuentro solo, ya estoy muy bien acompañado porque nos visitan la profesora, fíjense bien, la profesora Jenny Mariana Ixba Quesada y los alumnos José Martín Obando Chigo y Claudia Lucía Palacios Málaga. Ellos son pues representantes de la Universidad del Golfo de México Campus San Andrés Tuxtla, que aquí están con nosotros en esta mañana hoy para platicar de contaduría y administración de empresas. Buenos días, bienvenidos. Gracias por estar con nosotros en esta mañana, profesora.
1: Buenos días.
20: Platíquenos acerca de estas dos carreras que se imparten, muy importantes y sobre todo bastante demandadas aquí en la región.
1: Ok, sí, gracias por la invitación. Bueno, en el caso de la licenciatura de contaduría, los chicos van a aprender a registrar las operaciones que van a celebrar las empresas, a calcular el pago de impuestos, a asesorar a los contribuyentes para cómo pagar, podría decirse así, un poco menos de impuesto, uh-huh, o la cantidad adecuada de impuesto, pero de forma correcta.
20: Exacto, por la legal.
1: Exactamente.
20: Claro.
1: Contamos con muchos contribuyentes, pero algunos no están dados de alta, entonces lo importante es inscribirse, estar dentro de lo legal.
20: Exacto.
1: En caso de la carrera de administración, bueno, tenemos aquí que se estudia pues el hecho de optimizar los recursos con los que cuenta la empresa, recursos tecnológicos, materiales, financieros, porque la empresa también tiene que vivir y de cierta manera funcionar adecuadamente, ¿no? Ir, sí, claro, creciendo.
20: Exactamente. Por acá también visitan chicos que me imagino que...
1: Claro. Contamos con muchos contribuyentes, pero algunos no están dados de alta, entonces lo importante es inscribirse, estar dentro de lo legal.
20: Exacto.
1: En caso de la carrera de administración, bueno, tenemos aquí que se estudia pues el hecho de optimizar los recursos con los que cuenta la empresa, recursos tecnológicos, materiales, financieros, porque la empresa también tiene que vivir y de cierta manera funcionar adecuadamente, ¿no? Ir, sí, creciendo.
20: Claro. Exactamente. Por acá también visitan chicos que me imagino que están en la carrera ya listos. ¿En qué semestre van? Platíquenos.

0: Claudia, a ver, Claudia.
1: Mucho gusto de estar aquí con ustedes. En mi caso, pues ya estoy en el último semestre.
0: ¿De qué carrera?
1: De la carrera de contaduría.
0: Ok. ¿Por qué te decides estudiar contaduría? ¿Qué te llama la atención? ¿Cómo es que viene ese punto de quiebre donde dices, a ver, necesito, quiero y se me da estudiar esto? ¿Por qué?
1: Bueno, en este caso me interesó mucho lo que es la contaduría porque es una profesión muy requerida, aunque muchos dicen que no por ya lo de la inteligencia artificial, pero aún así es muy importante para el día en día porque pues prácticamente todos, ¿quién no administra el dinero? Sí. ¿Quién no hace un fondo de ahorro? Y entonces todo eso pues también lo tiene que ver un contador porque Exacto. de alguna manera pues te vamos a orientar de cómo poder optimizar o maximizar tus ingresos.
0: Oye, y quien diga que hoy en día no es importante la carrera de contaduría, es porque le debe a Lolita, es porque le debe al SAT, es porque anda fuera, como dijeran acá coloquialmente, anda fuera, anda descarriada, como oveja descarriada en este tema que pues es un tema también de responsabilidad. Pues de uno, ¿no? El saber que si tú ejerces y generas un ingreso, pues debes de reportarlo, debes de pagar un impuesto referente a eso. Y hace un momento comentaba algo importante la maestra, ¿cómo pagar menos impuestos? Y ojo, no quiere decir, y bien lo comentó, por la vía legal, no quiere decir que decir, pagar menos impuestos es porque voy a desviar o porque voy a hacer algo indebido o porque... No. Simplemente es utilizar la ley, lo que está escrito a tu favor porque lo permite, porque la ley permite hacer que tú puedas hacer este balance en donde puedas llegar a salir hasta con saldo a favor, ¿o no, maestra?
2: Exactamente. Hay muchos contribuyentes con saldo a favor y que pueden solicitar su devolución inmediata, uh-huh. ya sea en automático o forma electrónica.
0: Exacto, entonces súper importante que usted cuente con un contador y pues a los chicos que están allá afuera escuchándonos, que están interesados, que están pues ya con la cosquillita de estudiar contaduría, pues sí es una excelente carrera y sobre todo que cada vez va a ser más demandada y que cada vez va a ser más requerida porque ya hoy en día el espíritu emprendedor creo que se ha apoderado de muchos de nosotros y ya muchas personas pues inician sus negocios y requieren, necesitan y ocupan ya estar pues pagando su impuesto adecuado.
2: Exactamente.
0: Y por parte, bueno, de la carrera de administración está el buen Martín Obando Chigo. Él, me imagino que tú eres el estudiante en administración. ¿Qué tan importante es o por qué tú también te decides estudiar esta carrera?
3: Sí, bueno, buenos días. Más que
0: un
3: nada...
0: Un poquito más cerca del micrófono, Martín, porfa. Es somero.
3: Bueno, más que nada, aquí en la zona de los Tuxtlas, en la cual nos encontramos, uh-huh. existe mucha cantidad, tanto como ya lo habían mencionado, de emprendedores, pequeños negocios, sí. que en realidad en toda la República Mexicana es lo que mueve al país, ¿no? Claro. Las pequeñas empresas, medianas, y pues basándonos a lo que pues en realidad hoy en día pues es lo que mueve al país. Necesitamos bases, más que nada conocimiento y estrategias para que nos permitan perfeccionar y sacar adelante todos estos negocios, ¿no?
0: Claro.
3: En base a lo financiero y a lo contable, porque pues como decían por la vía legal, pues hay que ser buenos contribuyentes en nuestra parte, ¿no?
0: Exacto.
3: Generar ganancias y utilidades que pues a nuestros pequeños negocios que pues son los que le dan a este municipio, a esta región, pues conocimiento, ¿no? De que más que nada es una zona también muy turística.
0: Así es.
3: Tenemos vecinos como es Santiago y Catemaco que pueden venir a esta institución. Por parte de la institución, la verdad nos da muchas facilidades con base a las materias en la que nos apoyan a la realización de proyectos que muchos compañeros contamos con negocios, ¿no?
0: Uh-huh.
3: Personales y podemos promoverlos y utilizarlos basándose en nuestros propios negocios, ¿no?
0: Bueno, aplicarlo aprendido,
3: aplicarlo,
0: ¿no?
3: Aplicarlo aprendido, exactamente. Y ya en el ámbito laboral, pues realizarlo y
0: Exacto.
3: que pues tenga buenos frutos y pues con base a ese conocimiento tener éxito en algún futuro.
0: ¿Tú tienes un negocio personal?
3: Sí, de familiar.
0: ¿Familiar? ¿A qué sí. se dedican? Al...
3: Sí, mi papá tiene un taller.
0: Claro, pues cómo no, sí lo conozco.
3: Sí, sí.
0: El buen Martín Obando, le mandamos un saludo. Y qué importante es aplicar la administración, porque aunque dijeran, ¿no? ¿Qué tipo de administración puede llegar a tener un taller?

0: No, espérame, muchísima. Desde la como decía la maestra, optimizar los recursos, desde el saber de herramientas, qué herramientas comprar, cómo comprar, en qué momento comprar, cuándo se necesita, oye, pero los insumos, oye, pero tener aquí listo esto para que cuando llegue un cliente poder tener lo adecuado para poder usarlo con él, oye, pero esto, oye, pero entonces sí es importante la administración en cualquier rubro, ¿no?
1: Sí, sí, más que nada, como usted lo comentaba, la institución me ha permitido poder elaborar y llevarlo a lo práctico, más Exacto. que nada, de todo ese tipo de proyectos, con la gestión de tiempos, horarios, de producción, que a pesar de ser un servicio, pues tiene que verlo Exacto. uno en modo de ganancia.
0: Por supuesto.
1: En sacar un poco más de servicios, ¿no?
0: Ay, no, y eso es lo que te va recomendando también poco a poco, el cómo tú te administres y sobre todo es saber ahí cuánto es lo que puedes llegar a percibir. Maestra, en cuanto al plan de estudios de las carreras, este plan de estudio, ¿qué van a ver los jóvenes interesados? Okay. ¿Qué van a aprender?
2: Sí, mire, el plan de estudio comprende 4 años en los cuales, como están en sistema no escolarizado, ellos llevan 2 materias durante 5 sesiones, ¿no? Son 6 en total, 6 materias, como cuáles van a llevar finanzas, van a llevar matemáticas, que uh-huh. eso es general en todas las carreras.
0: Por supuesto, quien crea que, mire, yo estudié comunicación.
2: Exacto.
0: Y aunque estudié comunicación, dijeras, no hombre, ¿qué voy a ver matemáticas en la carrera? Ah, sí. Claro que sí se ven matemáticas. Exacto. Claro que sí.
2: Mercadotecnia, ahí es donde ellos empiezan a conocer, a tener sus bases para sus emprendimientos, ¿sí? Llevan incluso recursos humanos, llevan sí. Impuestos, llevan, por supuesto, muchos semestres de administración. Entonces, están muy bien capacitados en cuanto a los conocimientos teóricos y como llevan a la práctica proyectos, hacen prácticas, residencias y todo ese tipo.
0: Sí, claro.
2: Entonces, están muy bien capacitados en cuanto a administración.
0: Oiga, maestra, sí. En cuanto a lo que comenta, esta situación de que el joven también sea práctico, también es una carrera que necesita practicidad.
2: Exacto.
0: Que sí necesita la teoría del aula, estamos de acuerdo, pero también necesita tener esto que requieren mucho los que son contratantes luego, ¿no? Y sí. que dicen, pues es que tiene que tener experiencia. Bueno, sí hay experiencia porque van más allá, también realizando prácticas y también realizando actividades que involucran al alumno ya con, pues ahora sí que todo lo aplicado, ¿no? A la vida real. Exacto. Todo lo aprendido.
2: Sí, sí, incluso en el área de contaduría lo que se les recomienda mucho es que ellos pueden estar en despachos para la práctica, cuando hacen su servicio pueden ir a instituciones como el SAT, ahí también adquieren conocimientos y vienen a compensar lo que y a comprobar lo que dice la teoría, ¿no? Cuando estamos en aula. Entonces, está en caso de contaduría, ellos tienen también que cursar 2 materias durante 5 sesiones, pero son en total 6 materias durante el semestre. Y en caso de la licenciatura en contaduría, ellos ven fiscal, ellos ven lo que es también una parte de administración, mercadotecnia, proyecto empresarial, seminario de titulación, porque es muy importante al final, ¿no? Tienen también contabilidad, muchos semestres de contabilidad para que vayan ellos teniendo la idea de que la base es la contabilidad, pero que se compensa con otras leyes como son el ISR, la ley del IVA, del IEPS. O sea, está muy compensado, digo
0: todo,
2: yo.
0: Todo lo que usted necesita saber, tener, estar consciente del por qué me cobran esto, que por qué el ISR, Exacto. este famoso que luego hay personas que ya están bajo una nómina y no saben por qué les hacen el descuento del ISR y piensan que es porque la empresa les está robando. No, para nada, todo es descontado, no descontado, es, ¿cómo se le dice en materia? Retenido. Está fiscalizado. Sí. Para poderse declarar ante pues la instancia federal.
2: Exactamente.
0: Ahora sí, maestra, la recomendación para todos los que quieran estudiar, qué necesitan saber, a dónde necesitan ir, cómo necesitan comunicarse.
2: Se pueden comunicar a la institución, a la UGM, o acudir directamente a la institución. Ahí los atiende, hay una persona que se dedica a hacer la promoción, lógicamente, de la escuela. ¿Sí? Les proporcionan cuánto les cuesta si ellos pagan durante el semestre anticipado, o pueden hacer mensualidades también. Entonces no hay ningún impedimento, ¿no? Incluso también hay chicos que hemos tenido que vienen de ese plan de CONAFE, entonces que tienen una beca, ¿no? Se hace también, checan con ellos cómo puede ser su modalidad de pago, y la intención es de que pues los chicos sigan inscribiéndose, sigan estudiando, se sigan capacitando, ¿no?
0: Así
2: y puedan
0: es.
2: Ser ellos su propio jefe, porque
0: claro.
2: No necesariamente tenemos que pertenecer a una empresa, podemos tener nuestros negocios o llevar nuestros clientes de manera independiente, ¿no?
0: Siempre he apostado para que en las escuelas, desde la base, desde la primaria, desde el jardín de niños, incluso hay unos maternales que lo hacen, inyectar el espíritu emprendedor a todos nosotros, a todos los jóvenes, que eso es importante. Y para eso, pues necesitas saber de administración o necesitas saber de contaduría. Muchísimas gracias por habernos acompañado, por habernos dado esta información, maestra.
2: Sí, gracias a ustedes.
0: Y bueno, esperemos seguir platicando y que ya vayan muchos jóvenes y le empiezan a tomar la importancia necesaria, así como Claudia lo hizo en su momento, ya de saber que pues es una carrera que sí va a ser muy requerida y que cada vez es más, porque como dijera la licenciada Consuelo, el SAT no ha aumentado los impuestos en este año, no, el gobierno federal, pero sí ha hecho más eficiente la recaudación. Entonces sí está más al pendiente de todo, sobre todo estos pequeños emprendedores, estos pequeños negocios que ya ahí está el Reciclo. Ya luego vamos a platicar si viene en otra ocasión del Reciclo, para que pues los jóvenes y todos aquellos emprendedores puedan estar ya a mano con Lolita. Muchísimas gracias a los jóvenes, estamos en contacto. Y bueno, pues ya ahí, si ya lo saben, UGM Norte Campus San Andrés.
2: Gracias, buen día a todos.
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4: En Mezcla FM son las 11 con 21 minutos.
5: Juan 3:16. Nuestro Dios y Padre ama tanto a este mundo que nos dio a su Hijo unigénito para que todo aquel que en él crea no se pierda, sino que tenga vida eterna. Es decir, la vida eterna empieza con Dios cuando este cuerpo terrenal perece. Cuando nuestro cuerpo muere, ahí no acaba todo, solo perece nuestro cuerpo. Y entonces nuestra alma y espíritu vuelven a Dios porque Él nos las dio, claro, siempre si vivimos en Él en esta vida.
6: Reflexiones cristianas con Car Barradas. 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
2: En Mezcla FM son las 11:48.
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13: Andas crudito, primo, pero ¿qué tal ayer? Eras

son las 12 del día con 10 minutos y así estamos dando inicio con buena música, La Corañera con Corea Cumbia. Bienvenido seas a tu programa favorito, La Resaca, este sábado, ¿verdad? Bendito Dios, ya estamos, mira, unos días de que nos paguen, por supuesto. Y que se nos vaya otra vez de las manos como pan caliente. Nada, ¿cómo le estás pasando? ¿Qué tal tu fin de semana? ¿Qué tal el viernes que la pasaste ayer con los chavales? ¿Con la familia? ¿Con quién lo hiciste? Mira, es imprudente que va manejando, que está pasando aquí frente a nosotros. Oye, mi estimado, si llevas mucha prisa, tranquilo, te invito a que tomes vías alternas, porque ahorita sí está, mira, el tráfico a tope, pero mientras tanto, te voy a estar acompañando con buena música. Pero antes, ¿te quieres ganar unos boletos para ir al circo Frandan y también para ir a la feria? Bueno, mi estimado, es fácil y sencillo. Vamos a empezar ya a regalar los boletos de una vez. Mira, dime quién va a jugar hoy, qué países van a estarse enfrentando y a qué hora. Ahí a través del 294-146-255 no hay necesidad de que me llames. Es simplemente dame tu nombre, dime quiénes son los que se van a enfrentar hoy cara a cara y quién crees que vaya a ganar. Así que vámonos con mucha música, señoras y señores. Esto es Karol G con Trópico Queta. Trépale, súbele y no te despegues. Esto es Mezcla.

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1: En Mezcla FM son las 12 con 17 minutos.
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13: ¡Arriba, gallinero!
14: Las 12:21, gracias a los que ya estuvieron contestando por ahí, ya se llevaron su, mira, boleto para pasarla bien, chicles, bombas con toda la familia, el rato, y también, pues, pasar un rato agradable, ¿no? ¿Cómo no? En familia, como se debe, como se debe. Es bien fácil, ¿eh? Súper fácil la respuesta, ¿no? La pregunta que te hice fue... demasiado papas, ¿no? Como para que no te la supieras. La podías haber buscado ahí en el Saint Google, en, ya sabes, en internet y todo esto, pues para que te pudieras haber llevado los boletos. Pero todavía estás a tiempo porque, mira, yo los voy a estar regalando pues hasta las 6 de la tarde, por supuesto. Así que nada, tienes que estar muy pendiente y... recuérdalo, puedes contestar ahí a través del 294-140-6255, que es la línea directa hacia el Olimpo Precioso. Nah, no es cierto, pero si gustas, ya sabes, ahí me puedes mandar una nota de voz, puedes enviarme, pues no sé, tu sugerencia también y tu rolita favorita para escuchar en tu programa favorito de Resaca en este sábado, que yo creo que sí nos va a llover, ¿eh? Sí nos va a llover a pesar de que está el calor tremendo, que son 30 grados los que tenemos en estos momentos, con una sensación térmica de 34, pero sí, hay un 70% de probabilidades de que nos llueva, pero nada más nos va a traer consigo el bochorno. Eso es lo único que nos va a lograr, pues, esta pequeña lluvia, ¿verdad? Esta pequeña lluviecita que por ahí se está pronosticando. Así que nada, gracias por ahí a mi buen amigo de Taxis Brujos, que siempre están con nosotros, que me piden Negra Ronnie Vela, por favor. No, claro que sí, por ahí me estaban preguntando que si después de las 4 podrían venir por el boleto. Por supuesto, no hay ningún tema, ¿eh? Y es que dice, te escucho, voy viajando. No, hombre, gracias, mi estimado, te mando un fuerte abrazo y por ahí que tengas excelente, excelente viaje, ¿no? Sea donde sea tu destino. Ah, pues sí, es para acá, ¿no? Por ahí también me dicen, mi Javi, me los puedes mandar hasta Catemaco, hasta Cate York. Híjole, mi estimado, sí te lo puedo mandar. El problema es que
15: ahí te va a ir el servicio del Uber.
14: Ah, no es cierto, pero sí, no podemos. Puedes venir por ello, sin duda te vamos a estar esperando. Recuerda que también mi compañera Elvia Hernández te los puede estar dando y también, por supuesto, ella va a estar regalando más boletos, así que tienes que estar bien pendiente con nosotros. Y fue muy fácil anterior, así que no puedes estar diciendo que te la complico, que te la pongo de que me empieces a sumar, que a restar, que a dividir, que la ecuación de no sé qué, que el libro de Baldor. Así que no te puedes quejar, ¿eh? No te puedes quejar porque te estoy dando cosas bien papas, bien, pero bien papas. Es más, yo te puedo decir en estos momentos que me digas cuál es 2x2, cuánto es 2x2, y te voy a estar regalando ese boleto en estos momentos. Nah, tampoco, ¿eh? Tampoco te creas. Pero sí, vámonos con mucha música. Esto es, por supuesto, algo que me estaban pidiendo mis amigos Morgan Blanco, Negra Ronnie Velas. Creo que es esa, ¿eh? Espero que sí sea esa, mi estimado, porque no me ponen tampoco

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1: En Mezcla FM son las 12:47.
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0: con 15 minutos.
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2: En Mezcla FM son las 13 horas con 46 minutos.
3: Juan 3:3. Jesús, el Hijo de Dios, le dijo a Nicodemo, un gran maestro de la palabra de Dios: en verdad te digo que el que no naciere de nuevo no podrá ver el reino de Dios. El reino de Dios es un reino de verdad, de amor, de luz, de justicia y de vida. Si quieres verlo, busca a Jesús, entrégale tu vida a Él y un día en la eternidad siempre estarás con Él para siempre.
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1: En Mezcla FM son las 14 horas con 16 minutos.
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1: En Mezcla FM son las 14 horas con 45 minutos.
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3: Voy a seguir.
4: Recuerden, queridos hermanos, que este es un programa que te va a llenar de luz y entendimiento a través del poder de mi palabra. Queridos hermanos que me escuchan, para usted tener una entrevista de carácter personal con estos sus servidores, maestro de maestro, peregrino en el amor, el hogar y la familia.
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4: Recuerden, queridos hermanos, que al usted venir a una cita o una consulta, traiga su ruda albahacal, traiga su blanquillo para hacerle su limpia, su despojo espiritual completamente gratis. A nosotros nos encanta hacerle su limpia, nos encanta hacerle su despojo, de que usted salga feliz con una sonrisa en los labios.
3: Que las estrellas no paren.
4: Recuerden, queridos hermanos y hermana, que para usted tener una entrevista de carácter personal con este su servidor, la consulta únicamente le cuesta a usted 50 pesos.
3: Se olviden de agradecer.
4: Personas que tienen problemas en su diario vivir, problemas de salud, problemas de amor, dificultades en su hogar, problemas con sus animales, tengan mucho cuidado con esas personas que andan en la calle, que dicen que son curanderos buenos, que dicen que son chamanes. Mucho cuidado, ojos vemos, corazones no sabemos. Y me han venido a visitar varias personas que dicen de curandero chafa, de eso de patio, de esos curanderitos que no saben ni cómo se llaman, que andan en las calles diciendo que saben curar. Amigo, amigas, tengan mucho cuidado y el día de mañana usted se queda sin salud, sin resolver el problema, únicamente diciendo si yo hubiera sabido. Este es su servidor, es uno y no me parezco a ninguno. Soy curandero de mal puesto, maestro de maestro.
3: Te agradezco, Señor.
4: Y con gran autoridad que me dio el Todopoderoso, creador del cielo y de la tierra, le digo, busque de este su servidor para que pueda encontrar la felicidad, para que usted pueda romper todos los obstáculos. Soy la persona preparada y capacitada para decirle basta a tantos problemas y a tantas calamidades.
3: Estrellas,
6: Y de inmediato, abriendo el cofre de las correspondencias, en mi mano posa la primera carta.
7: Soy un campesino que tiene un problema. Y como yo escucho su programa todos los días, me decidí a escribirle. Resulta que el pasado martes encontré en medio de mi parcela 7 veladoras prendidas. Y después de esto, mi vida ha sido una desgracia. Y hasta lo que he sembrado no se da, por lo que yo no he tenido un adelanto. Quisiera que usted me diga quién es la persona que está haciendo daño. Porque yo he sido una persona pacífica y no le he hecho nada a nadie. Por favor, ayúdeme. Dígame una pronta respuesta. Pues bien, querido y estimado amigo que me escribe su carta, después de retornarle su saludo con el mismo cariño y aprecio, paso a decirle lo siguiente. Amigo, eso que usted siente en su cuerpo, esa fiebre, esa calentura, no es buena. Que su cosecha a usted no se le dan, tampoco es buena señal. Pero esto que usted encontró, que es un perro muerto con 7 veladoras, eso no es suyo. Eso no fue para usted. Pero lamentablemente usted fue quien lo agarró. ¿Sabe a quién le hicieron ese trabajo? A su hermano. Su hermano anda para arriba y para abajo en una troca y anda enamorando a todas las mujeres que se le acercan por el lado. Dice que tiene ganado, dice que tiene terreno. Y eso es lo que está pasando. Él anduvo con una muchacha y esta muchacha él embarazó y le dijo que ese terreno, que esa parcela era de él. Y la mamá de esta muchacha fue y le preparó esta cochinada, le preparó esta brujería para que todo lo que sembraran en ese terreno se perdiera. Ella no lo hizo con malas intenciones para usted, pero sí para su hermano, que le dijo que ese terreno era de él. Y por eso le hicieron esa brujería, por eso le hicieron esa muchacha. Y esta muchacha él le embarazó y le dijo que...

0: está embarazada, tenga mucho cuidado, porque hay una mujer que le está trabajando, le está echando cochinada para que su hija pierda el embarazo. Así que levántese, pare de esa silla y venga en busca de la solución a su problema. Venga a ponerle punto final a lo que le atormenta. Tráigame a su hija, o si no, tráigame una foto de ella para aquí nosotros poderle ayudar. Gracias, muchas gracias por su carta y le deseo la mejor de la suerte.
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2: Oración de la defensa. Oh Señor todopoderoso e inmenso, desde el trono de tu majestad dirige una mirada compasiva sobre tu humilde siervo, que postrado y lloroso demanda tu clemencia. Señor de los ejércitos, lleno están los cielos y la tierra de tu grandeza, y en medio de tanta grandeza, ojalá escuche mi ruego, porque eres tú todopoderoso. Porque al llamarte Padre, Hijo y Espíritu Santo, pongo en ti mi fe, confieso mi redención y espero el cumplimiento de tu palabra. Con cuánta confianza, oh Señor, repito tu nombre. Mi corazón se dilata y siento un regocijo extraordinario. Mi fe de tal manera se aumenta que estoy tan seguro, pero tan seguro que seré feliz. Hoy, Dios mío, he dicho tres veces tu nombre, y en mi camino estaré seguro. La desgracia no llegará a mi casa, la peste no emponzoñará mi aliento, la desnudez, la miseria y el hambre no llegarán a mis puertas. El rayo no caerá y el incendio me respetará. Mis enemigos temblarán ante mi paciencia, pues verán en mi frente tu auxilio. Mis labios y mi lengua, que te han alabado, estarán tranquilos, y en mi corazón reinará tu suprema voluntad. En las enfermedades repetiré tres veces tu nombre y será mi escudo. Señor, ten piedad de mi sed y de mi amparo. Concédeme que no se aparte de mis labios tu alabanza, y que si hoy soy llamado a juicio, tenga en mi favor haber repetido constantemente tu santo nombre. Amén. Atención, mucha atención, queridos hermanos y hermanas que me escuchan. Le hago un llamado a todas esas personas que la estimo de corazón, personas pobres, personas que tienen problemas en su diario vivir, problemas de salud, problemas de amor, dificultades en su hogar, problemas con sus animales. Tengan mucho cuidado con esas personas que andan en la calle, que dicen que son curanderos buenos, que dicen que son chamanes. Mucho cuidado. Ojos vemos, corazones no sabemos. Y me han venido a visitar varias personas que dicen de curandero chafa, de eso de patio, de esos curanderitos que no saben ni cómo se llaman, que andan en las calles diciendo que saben curar. Amigos, amigas, tengan mucho cuidado. Y el día

0: de mañana usted se queda sin salud, sin resolver el problema, únicamente diciendo si yo hubiera sabido. Mucho cuidado. Este es su servidor, es uno, y no me parezco a ninguno. Soy curandero de males puestos, maestro de maestro, y mi conocimiento, mi capacidad, no se compra en farmacia, mucho menos en ferretería, y por supuesto que no en el mercado. Con estos conocimientos se nacen.
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0: Vamos a seguir dando lectura a cartas y más cartas. Dice la siguiente: hermano, quiero que me ayude en decirme qué es lo que tengo. Tengo un año que empecé con la respiración mal, con un dolor de cabeza, después escalofrío, dolor de cuerpo, los pies se me enfrían y me da calentura. No puedo salir de mi casa porque me da miedo. He tratado con espiritistas, doctores y otros y no me han encontrado la solución. Quiero que me diga si esta enfermedad es natural o sobrenatural, porque las personas que he visitado me han dicho que lo que tengo es un mal puesto que me han echado. Por favor, dígame qué es lo que tengo y si usted me puede ayudar. Pues bien, querido y estimado amigo, nosotros le hicimos un estudio basado en grafología y ciencias ocultas a las ramificaciones de la letra que usted me ha escrito. Al igual, pudimos comprobar que usted le ha escrito esta carta a varias personas y no le han dicho respuesta alguna. Al igual, ha visitado varias personas y no le han dado solución. Amigo, lo que usted tiene no es que le hayan puesto, no es un embrujo que le hayan tirado, sino que ahí en su hogar donde usted vive hay un entierro maligno, y esto que usted siente es un espíritu que se apodera de usted, que lo tiene en esas condiciones. Por eso usted no puede salir de su casa porque le da miedo, o es que no se ha dado cuenta que cada vez que usted va y visita un altar, usted se pone tembloroso y es como si estuviera loco, que lo único que quisiera es salir corriendo. Es un espíritu que usted tiene, es un espíritu que se posesiona de usted y es necesario sacarlo de su cuerpo y de su hogar. Es necesario que usted venga con nosotros para, a través de una sesión espiritual, despojarle a usted ese espíritu que se apodera de su cuerpo. Al igual, le vamos a entregar unos ahumerios y unos baños para su hogar, para que usted pueda limpiarlo. De igual manera, le vamos a decir dónde está ese entierro maligno y le vamos a dar la clave para que usted lo pueda sacar, para que usted pueda vivir en tranquilidad en su hogar y sin ningún problema. Venga con nosotros, que a través de esa sesión espiritual usted va a quedar libre, totalmente libre de ese espíritu maligno que se apodera de usted.
2: Pues bien, queridos hermanos, el tiempo correspondiente al día de hoy ha finalizado. Que Dios se le bendiga.
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4: En Mezcla FM son las 15 horas con 21 minutos.
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6: En Romanos 5:1 nos dice la palabra de Dios que somos justificados por la fe para tener paz para con Dios por medio de nuestro Señor Jesucristo. Cuando nosotros aceptamos a Jesucristo como nuestro Redentor, como nuestro Señor y Salvador de nuestros pecados, entonces la paz de Dios que sobrepasa todas nuestras debilidades, flaquezas y pobrezas y pecados, la paz de Dios abunda en nuestros corazones.
7: Reflexiones cristianas con Car Barradas. Dios nos ama.
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1: En Mezcla FM son las 15 horas con 48 minutos.
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